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La música la hacía el maestro Laurentino con buen temita musical. Esos que le dejan a uno pensando harto, porque son vivencias. 5:09, 5:09 en nuestras ondas del porvenir. Las virtudes de mi ex. Se llama el temita musical de Laurentino y sus. Bueno, ahí no dice aire molequireño, simplemente el Laurentino y así está. Esto sí no necesito presentarlo y le decimos a su mesa. Buenos días, el día lunes es festivo y todo, su mesa está en la casita. Otros salimos a darle ese tinto, a darle las agüitas, a darle el caldo. También nos sirve. Canción dedicada a su mesa. Siempre que escuche esta canción, pues obviamente siempre tiene alguien en mente. Siempre alguien estará en mente con este tema musical. Paquita.

Pues póngale cuidado, Fabiancho y Sebas. No solo tenemos de los alegres del Guavio, tenemos más clásicos de clásicos para recordar y bailarlo brincadito con Grupo Herencia. Así que, adivinen el nombre de esta canción. Suénela, cuéntela, compadre Edwin.

0: con Grupo Herencia.
1: Ahí estaba el Grupo Herencia, 5 de la mañana, 18 minutos, 5 con 18. Está escuchando Onda del Porvenir. Dice la Bertinista de Culiacán con otro grande de sus éxitos. ¡Ánimo!

Estaban dos agrupaciones, grandes agrupaciones, nos decía La Bertinicia y Los Novillos de la Sierra. Y la canción, el 4 a Arturo, 5 de la mañana, 22 minutos, 5 con 22. Buenos días a los oyentes. Oración a Dios Todopoderoso por su presencia y sus bendiciones, mi Señor y mi Dios. Mil gracias por tu presencia en mi vida. Gracias por hablarme y mostrarme cuán grande es tu amor por mí. Gracias porque trajiste esperanza a mi vida. Hoy vivo con ilusión y con la seguridad de que estás siempre a mi lado. Te doy gracias por todo lo que tengo, por todo lo que he recibido. Todo, porque siempre provees a mis necesidades. Gracias porque me ayudas en los momentos de dificultad y me sostienes en tus brazos fuertes. Gracias a ti, no tengo nada que temer. En ti está puesta toda mi confianza y mi vida por siempre. 5 de la mañana, 23 minutos, 5 y 23 en Colombia. Escucha Ondas del Porvenir.

Estaba Impacto Campesino, recién Alegría del Campesino, 5:28. Sin parrandero, amor de repente y más allá. Será el infinito, 5:29 en este lunes festivo.

Swing Parrandero, amor de repente lo dice y más allá. 5 de la mañana, 33 minutos, 5:33, le acompañan el lunes festivo Onda del Porvenir. Hoy es el lunes 12 de octubre, Día de la Raza.

Canción que hacía la agrupación Carranda y Parranda. 5:41 en la mañana del día lunes festivo 12 de octubre año 2026. Esta es la Elenita, pero en las voces y estilos de Las Díaz desde México. Elenita, canción muy popular allá en México, aquí no mucho, pero sí se goza, se siente y se disfruta Elenita.

Ellos son los Pregoneros del Norte. Bonita canción que a bailar. Faltan ya 10 minuticos para que sean las 6 de la mañana. 10 minutos para las 6. Viene ahora el Chicanero de las Jefas del Despecho aquí en Ondas del Porvenir.

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Son auténticos, auténticos. Nacieron para cantar música colombiana. Nacieron campesinos y para cantar música carretera. Sí.

Augusto Tanner de la Carranga Mosaico, Media Arepa se llamaba la interpretación. Buenos temitas de estos caballeros, 6 de la mañana y 12 minutos, 6, 12 minutos, la acompaña Onda del Porvenir en el día lunes festivo, 12 de octubre.

la música estaban los cuatro meses, los jefes. Las 6 de la mañana, 17 minutos, 6 y 17, le acompaña Ondas del Porvenir y le dice muy buenos días en el día lunes.

0: La cancioncita, un 6 de la mañana con 21, 6:21. Acompaña Ondas del Porvenir, 6:21 en nuestra hermosa Boyacá.
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Los amerindios y nos decían del campo a la ciudad. Bonito tema musical que nos acompaña, nos deleita en esta mañana en Ondas del Porvenir.

0: 6 de la mañana, 54 minutos, 6:54. Le acompaña Ondas de Provenir y una canción con contenido. Canciones bonitas que tienen letra y contenido y sabor. Delicia, aquí están. La Martinilla, Consejos de mi Padre, de su álbum muy sonado, muy sentido en muchas partes de Latinoamérica.
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Los consejos de mi padre, la Bertiniza, canción que bate récord en Colombia. Faltan 2 minutos para que sean las 7 de la mañana. 2 minutos para que sean las 7 en Colombia. 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

Mi casa en la montaña, a sueños. Impacto Campesino, 7 de la mañana, 8 minutos, 7 y 8 minuticos en Colombia. Escucha a Onda del Porvenir y le dice a su merced muy buenos días, donde quiera que se tope y se esté. En el Real Audio, Onda del Porvenir.

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1: Siete en la mañana, 12 minutos, 7:12, el patrón que rangueó y nos decía esa jocosa canción. Jocosa es chistosa. El patrón que rangueó y nos decía la Araminta. Hacía rato ese nombre de Araminta no lo escuchaba. ¿En dónde fue? En el Valle Tenso todavía existen algunas Aramintas. En Arcabuco también topé ese nombre. 7 de la mañana y 12 minutos, 7 y 12 minutos. Viene los Reales del Valle y nos dicen la última parranda en Colombia. 7 de la mañana con 12 minutos. Escucha Ondas del Porvenir.

7 de la mañana, 15 minutos, 7:15 en el día, lunes festivo, le acompaña. Asúmese en todas partes del planeta Tierra. Ondas del Porvenir desde Samacá.

está los populares del Gobio y nos decían alegría boyacense. Así es el homenaje a nuestra tierrita de Boyacá.

7 de la mañana, 28, 7 con 28, el errante Wilmar Gómez y Dani Arias. 7 con 28, está escuchando Ondas del Porvenir a través de Enreal Audio en todo el planeta.

7 de la mañana, 35 minutos, 7 con 35 minuticos, viene Flor del Río con el Jorge Junior.

Ahí estaba la buena música, 7 de la mañana, 39 minutos, 7 con 39, Amistad Parrandera. Y nos dice, olvídame si puedes.

Las 7 de la mañana con 43 minutos, 7 con 43 en la mañana, de Ondas con Ondas del Porvenir, a través del día del audio, emitiendo nuestra señal desde Samacá, las 7:43 en la mañana, el lunes festivo 12 de octubre.

7:52 en la mañana, Ondas del Porvenir, 7:52, le acompaña Ondas del Porvenir en el día lunes y le acompaña y le dice, aquí está la musiquita para acompañarle en su jornada de descanso también, es de descanso en el día de hoy.

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2: Ocho en la mañana, en 5 minutos, 8:05 en Colombia, Ondas del Porvenir. Le acompaña, le recrea, le trae programas de mucho interés para su merced, que escucha acá. El siguiente es un espacio cedido en arrendamiento.
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4: Queridos hermanitos, tengan muy buenos días. Les habla su cacique Esteban, botánico, naturista, conocedor de la madre naturaleza y herbólogo profesional. Espero que todos se hayan levantado contentos, radiantes de felicidad, hayan saludado bien a la esposa. Tomemos un buen desayuno, nos alimentemos muy bien, pero sanamente. Comamos muchas proteínas, comernos nuestro huevito, tomarnos nuestro caldito con poquita papa, un pedacito de carne flaquita, su panecito, y nos vamos a salir a disfrutar del trabajo, porque trabajar es sano y trabajar consigue uno el dinero para sustentar la familia. Entonces, amiguitos, tengamos muy en cuenta esto. También quiero de que todas las personas que de pronto tengan algún problema, pues hay que reconciliarse, hay que hablar con ellos, hay que decirle por qué tienen algún problema o porque están delicados, o muchas veces uno anda peleando y no sabe por qué. Pues aquellas personas también que tengan deudas, esto pues hay que tratar de solucionar el problema. Y como les dije de pronto en un programa anterior, hablar con la esposa, porque es importante que hablen con la esposa cuando uno tiene problemas. Ella de pronto pues no nos va a dar la plata, pero sí nos va a aconsejar qué debemos de hacer, qué debemos de seguir, cómo debemos de solucionar este problema con comprensión. Esto es importante, queridos amigos, no nos desesperemos, no nos alteremos, no nos pongamos bravos, no nos pongamos muchas veces a maldecir y a decir groserías, porque con esto no sacamos más nada, y todo lo contrario, estamos echándonos más sal. Entonces tenemos que tratar de salir adelante, y les quiero informar que ya saben dónde me encuentran, para que ustedes vayan y acudan para adquirir sus tratamientos para el sistema cardiovascular, para disminuir la presión arterial. Y hay que tener mucho cuidado aquellas personas que de pronto están enfermos de la tensión, porque esta es una enfermedad traicionera. Uno está bien y de un momento a otro se sube y es peligroso, le puede dar una trombosis, puede quedar uno por ahí paralítico, Dios no lo quiere, en una cama y valiéndose de las demás personas para que le ayuden y muchas veces le den de comer. Entonces tengamos mucho cuidado con este problema de la presión arterial. También a las personas que sufren de la mala circulación, que muchas veces se les duermen las manos, las piernas, les da mucho dolor de cabeza, muchas veces también empieza a doler internamente la vena, varice que uno tiene. Entonces hay que hacer tratamiento, porque esto es peligroso, y sobre todo aquellas personas que a veces comen muchas grasas o que comen muchos condimentos, que comen mucha sal. Entonces hay que tener mucho cuidado, porque es peligroso y nos puede causar problemas delicados. Por ejemplo, también nos puede dar una embolia cerebral, que esto es delicado, y puede quedar uno paralítico medio lado. Entonces, amiguitos, no esperemos a esto, a que lleguemos a este estado, y tengamos mucho cuidado. Bueno, queridos amigos, a continuación van a escuchar un testimonio de una señora que se mejoró, no solamente ella, sino su esposo y también su señora madre. Entonces, ella quiere rendir este testimonio en agradecimiento de lo que ya se ha recuperado y que se encuentra muy bien de salud. A continuación de la publicidad, ustedes van a escuchar esto. Mucha atención.
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4: Bueno, queridos amigos, en el día de hoy tenemos una señora
5: que viene de Venta Quemada y nos va a rendir un testimonio, ya que ella se encontraba muy enferma, había estado en diferentes partes, no había podido mejorarse, y gracias a Dios, gracias a la Virgen, gracias a los tratamientos que nosotros tenemos, se ha recuperado muchísimo. Entonces ella quiere rendirnos este testimonio de que se ha mejorado muchísimo. Primero, su merced, ¿cómo se llama?
6: Antonia Moreno.
5: La señora Antonia Moreno, ¿su merced me puede decir cuántos años tiene?
6: 2 niños tengo.
5: ¿Y cuántos años?
6: Tengo 39 años.
5: 39 años, una persona joven, pero ya con diferentes enfermedades que uno padece. Y eso que uno muchas veces no se cuida. Desafortunadamente uno lleva una vida un poco desordenada en la alimentación y esto le produce a uno ciertas enfermedades. Entonces ella acudió donde nosotros y se ha recuperado, y por eso ella quiere rendir este testimonio. Le quiero preguntar, su merced, ¿dónde vive?
6: Yo vivo al pie de límites de Venta Quemada y Samacá.
5: ¿Qué vereda es?
6: De San José del Gacal.
5: De San José del Gacal. ¿Su merced me puede decir qué enfermedad estaba padeciendo?
6: Una inflamación de la cintura hasta los pies, y igualmente te sentía trastornos, y igualmente eso cada vez me daba un trastorno y sentía inflamarme cada día más.
5: ¿Cada día se sentía más enferma? ¿Y ella, su merced, había estado ya en diferentes partes?
6: Sí, ya he estado en varias partes, me habían dicho que no, que era retención de líquidos, que esto, y una cosa y otras, drogas, y al igual no sentía ningún alivio. Y entonces, pues yo supe que acá daban buena droga y que esto, y entonces yo me vine para acá, y igualmente aquí he tenido mucho reposición, ya estoy mejor, ya la inflamación que tenía ya no la tengo igual, y los trastornos por lo general también ya no me dan eso.
5: Ella dice que ya había mejorado muchísimo, o ha mejorado muchísimo, y está bastante recuperada. Yo le quiero también hacer otra pregunta. ¿Usted ha enviado otros pacientes acá? ¿O ha venido su esposo?
6: Sí, yo aquí ha venido mi esposo, ha venido mi mami, mi mami que es una persona diabética, y al igual ella ya prácticamente los médicos nos han dicho que la cuidáramos en la casa porque ya no tenía ninguna salida, y la trajimos para acá, y aquí gracias a Dios todavía está de pie ella, porque

0: Igualmente ella ya no se levantaba de una cama.
1: Entonces, dése en cuenta ella cómo está de agradecida, porque no solamente ella se ha recuperado, sino también se ha repuesto la señora madre de ella y otros familiares que han venido. Yo le quiero preguntar si su merced, esos tratamientos que se le han hecho aquí le han salido muy costosos en comparación con otras partes que había estado.
0: No, aquí ha sido más cómodo y igualmente me sentí más el alivio de cada vez que uno viene, uno toma la... No, o sea, tiene uno la cada vez más la reposición, y igual cuando uno iba, no, solo las pastas y pastas, y eso lo llevaba uno a tener, o como a retener más esa enfermedad en vez de cada día aliviarlo más.
1: Bueno, madre, yo le doy muchas gracias, le quedo altamente agradecido por este testimonio. Yo quiero que si de pronto alguna persona o algunos amigos que tenga allá en la vereda del Gacal y le quiera mandar o enviar algunos saludos, pues con mucho gusto.
0: Sí, yo informarle a la gente, por ejemplo, que allá muchos vecinos, muchas personas que al igual han tenido enfermedades y no han podido sentir ningún alivio, pues que aquí, gracias a Dios, aquí la droga es muy, muy cómoda el uno, y el otro es que tiene uno bastante reposición.
1: Bueno, doña Antonia Moreno, de la vereda del Gacal de Venta Quemada, que queda en los límites, yo le doy muchos agradecimientos y quiero nuevamente invitarla para que su merced nos siga enviando más pacientes, ya que usted se da cuenta que en realidad aquí los tratamientos son bastante económicos, primero que todo, y segundo, pues son muy curativos. Sí, en realidad cura las enfermedades definitivamente.
0: Gracias.
1: ¿Algo otra cosita que quiere agregar?
0: Pues que agradecer y que la gente tenga un sentido en la cabeza para pensar que no solo la droga química, sino la biológica, que es muy buena droga, por la cual tenemos mucho alivio en cualquier enfermedad que tengamos. Muchas gracias.
1: Bueno, muchísimas gracias, muy amables. Les quiero dar muchos agradecimientos. Esto me llena a mí de mucha satisfacción. Aparte de esto, pues de que me llena de satisfacción, me pone a prepararme más para poderlos tratar, no solamente a la señora y a las familiares de niños, sino a todas las personas que vienen a mis consultorios. Ya saben en dónde me encuentran. No se me dejen engañar, siempre vayan a donde mí para que puedan recuperarse y puedan adquirir estos tratamientos tan milagrosos y tan buenos para la salud. Muchísimas gracias, muy amable. Continuamos con el programa.
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3: Bueno, amiguitos, dense en cuenta ustedes qué ocurrió con esta señora. Estaba muy enfermo el esposo. La señora madre, ella sufría de problemas de diabetes, ya la habían desahuciado, la habían mandado para casa porque desafortunadamente estaba muy enferma. No tenía solución, ella vino de pronto como por si se puede, pero aquí se pueden hacer las cosas, aquí se puede mejorar una persona, si tiene un poquito de fe, un poquito de esperanza de que se va a aliviar, hay que ponerle entusiasmo y hay que olvidarse de que no tiene uno cura, tiene uno que ponerles positivismo cuando viene también acá, porque eso es importante, que vengan con harto positivismo y con harta fe, para que esos preparativos que nosotros tenemos naturales, poco a poco los vaya aliviando, no se van a aliviar de un momento a otro, pero sí a medida que ustedes vayan adquiriendo sus tratamientos y haciendo sus tratamientos, ustedes van a empezar a sentir ese alivio tan tremendo y tan bueno para la salud. Esta señora, como dice ella en el testimonio, ya no se podía levantar, pero ella vino aquí, adquirió sus tratamientos y ya puede caminar, ya está un poco mejor, ya está más recuperada, el esposo también, y en consecuencia de esto la señora vino a darme este testimonio porque ya no es una persona envidiosa. Entonces ya saben, queridos amigos, dónde me encuentran, no se les olvide. Y si de pronto ustedes quieren mejorar su problema de hígado, que tengan un hígado saludable, pues pasen por aquí, adquieran sus purgantes para que ustedes recuperen y sus protectores hepáticos para que recuperen ese hígado de tantas toxinas, de tanto alcohol que uno le metemos y muchas veces de tanto tabaco porque a veces fumamos y esto también nos va afectando poco a poco el hígado y a la vez también los pulmones, nos va produciendo problemas delicados en los pulmones, muchas veces Dios no lo quiera pero uno hasta cáncer le puede dar, entonces hay que estar pendiente de esto. Y también tenemos aquí antibióticos naturales para que ustedes mejoren de todos esos problemas que tienen, de esos problemas infecciosos, muchas veces de los riñones, muchas veces problemas de la uretra, muchas veces problemas de infecciones intestinales, de flujos, todo eso aquí viene y adquieren esos tratamientos naturales para que ustedes se mejoren. Y adiós a los problemas de las amibas. ¿Por qué? 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Bueno, queridos amigos, yo quisiera seguir hablando con ustedes, pero el tiempo es muy corto en la emisora, entonces les deseo que tengan un feliz día, que en el día de hoy tengan mucha fe, tengan mucha esperanza en este día que comienza y que Dios los ilumine. Muchas gracias por escucharme, los espero mañana a esta misma hora y por esta misma emisora. Tengan un feliz día y muchísimas gracias por haberme escuchado.
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Doctores, y el mosaico Marco Polo Valencia. En Colombia tenemos las 8:30, le decía un gran amigo. Marco Polo es Juancho Polo Valencia. En Colombia tenemos 8 de mañana, 30 minutos, 8:30. Un saludo para Omitar, allá en la capital del departamento de Boyacá. Está escuchando Ondas de Polo. En su mesé, ya le va su cancioncita.

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2: Hermanos, ante Dios, patria y universo, bienvenidos sean todos los deseosos de adquirir sabiduría. Sea bienvenido el de malas, el sin suerte, el enfermo, el aburrido, el desesperado, aquella persona que ha recorrido mil puertas buscando un alivio a su dolor y no lo ha encontrado, aquella persona que ha perdido la fe y la esperanza de que ya no tiene solución su enfermedad, esas enfermedades viejas, rebeldes y arraigadas en su cuerpo. 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Quiero decirles, queridos hermanos, que en estos fines de semana ha venido mucha gente a visitarnos, gran cantidad de personas, me jacto en decirlo, que han venido gran cantidad de personas a visitarnos. Es importante eso, y me siento lleno de gozo y de júbilo, porque ustedes directamente han venido a visitar y a darse cuenta personalmente cuál es el problema que tiene su cuerpo, cuál es el problema que tiene su hogar, por qué su esposa se ha ido con otro hombre, o por qué su esposo se lo llevó el vecino, la vecina, y así sucesivamente hemos solucionado problemas de años anteriores, que un hombre se había ido hacía 2-3 años, lo tenía una mujer ahí amarrado, o muchas de las veces le hizo un daño para que no pueda volver a la casa, y así sucesivamente hemos solucionado toda esta clase de problemas. 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No dejen que un problema los llene de estrés y los vuelva locos. Hoy en día el estrés está matando más gente que el SIDA, que el cáncer, porque la persona se enloquece y se autoeliminan. ¿Por qué motivo? Por ver la situación económica que estamos viviendo. Entonces no permitamos que esto se profundice más en nuestros hogares, la pelea, la grosería, los alegatos en un hogar traen mucha pava, mucha envidia. Entonces debemos de luchar para que esto termine y empecemos una etapa nueva en nuestras vidas de solucionar nuestros problemas, de solucionar la economía, el trabajo, porque llega usted a trabajar y donde llegan a trabajar de una vez la cogen en la mala, lo agarran en la mala. Cae mal donde usted llega, porque hay personas que con el solo saludo saludan a una persona que una vez cayó mal. Esa consecuencia es que hay energías negativas. Hay vibras malas que lo llevan a recorrer caminos que son difíciles de atravesar. 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

0: 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Hay veces nos alejamos de las creencias divinas, nunca le damos gracias a Dios por el bien que recibimos, por un plato de sopa que nos tomamos, por un tinto que nos tomamos, por un nuevo día que nos da vida. Tenemos que ser agradecidos con Dios y así encontramos el camino donde encontrar la sanación, donde encontrar la salud, porque muchas de las veces la mente se nos cierra porque nos hemos olvidado de las creencias divinas. Y aquella persona que tiene fe, y Jesús dijo, aquel que cree en mí no morirá para siempre, y aquí la fe cura, y esa es la virtud del hermano Jesús. 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No que usted me llame, hermano, es que regáleme el número de la suerte, que si yo me lo gano, yo voy y lo visito. No. Si yo sé el número de la suerte, me lo gano, soy yo. Y no le voy a hacer vender a usted la vaca, el toro, el ternero, o la guadaña, o lo que sea, para que usted me deje plata aquí para darle un número de suerte. Eso es mentira. Si yo me lo sé, yo me lo gano. Entiendan eso. Deténganse a pensar un poquito. Que les van a ritualizar el número, que les van a sacar una guaca. Eso es mentira. 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

Está ya el que quiere que vuelvas en Colombia, 9 de la mañana y 5 minutos, 9 con 5. Está escuchando Ondas del Porvenir, nos vamos con un mensaje muy importante y estaremos con los signos.

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Muy buenos días, amigos oyentes. El día lunes 12 de octubre, año 2026, para el signo de Aries, nos dice lo siguiente. Empezamos con las relaciones románticas. El corazón, su relación de pareja está en una etapa de entendimiento. Y si no lo está, en caso de que su merced sea Aries y esté patas arriba, cuadre a ver qué pasa, qué sucede con su merced. Si la falla es de él o ella, o la falla, el desentimiento, más bien, mejor, usemos una palabra como más sencilla. La falta de entendimiento de parte de uno de ustedes dos, quien nos esté oyendo, ponga en orden sus cuentas bancarias, platica en orden cómo se gasta, cómo se emplea, cuánto gasta y cuánto le queda. En el trabajo para Aries va a cosechar un éxito sin precedentes. Está muy bien para el signo de Aries en el día de hoy. Éxito sin precedentes, algo bueno le viene en su trabajo, en su empresa, o con su trabajo, su empresa. El descanso le sentará muy bien a su organismo, entonces relájese y mire a ver cómo duerme un poquito más. Nos vamos con el signo de Tauro. Nos dice para Tauro en el día de hoy, mire a su alrededor y encontrará el idilio, el amor. Está muy cerca, según esto le dicen, está cerca, se alcanza a ver o a percibir, su mesía habla con él o con ella y va como que sí es. Mire a su alrededor y encontrará el idilio. Si va a comprar un inmueble, una casita, un apartamento, una finquita, hoy es el día de comprar ese inmueble, esa casa. Es nueva tarea de catapultar a un ascenso seguro. Es el momento de decirle a sus jefes o su merced que demuestre con sus títulos, su conocimiento, sus estudios o sus capacidades también que se merece un puesto. ¿Por qué? Porque lo hace bien, excelente, buena disposición, buen trabajo, buena situación en cuanto al trabajo. Ese dolor de espalda se soluciona con masajes. Dolor de espalda se soluciona con masajes. El dolor de la espalda, así sencillo, mis chinos, mis chinas de Tauro. Atención, para terminar con Géminis, dice lo siguiente. Si tiene problemas familiares, no eluda hablar de ellos. No se esconda, tómelos de frente. Problemas familiares se hablan de frente, con sinceridad, con honestidad. Si quiere que también la vida le sea honesta, si quiere que también la vida le rinda, le funcione de verdad, ¿verdad? Y eso tenga solución, su merced no le dé pena mostrar, decir, expresarse y decir es esto y es esto, para quitar, pero con la verdad siempre por delante. Géminis, día propicio para solucionar asuntos económicos, día propicio para solucionar asuntos económicos. La platica es un nuevo compromiso laboral, le reportará beneficios, nuevo compromiso laboral, nuevo empleo, nueva o forma y orden en que lleva su plata, sus negocios y su vida, le va a tener buenos rendimientos. Géminis, modérese en el ejercicio o acabará agotado o agotada. Ejercicio con prudencia, como siempre, empiece despacito. No, que hoy quiero sacar músculo y termina su mes vuelto nada y sin músculos y un dolor terrible que no se lo aguanta. Algo que decía aquí antes para Géminis, ese nuevo compromiso laboral le reportará beneficios. Si no tiene nuevo compromiso laboral, se me está quedando su mesía encerrada o encerrado y no está saliendo a buscarse. Tiene con qué, tiene para qué. Así que demuestre con garra que puede sacar ese nuevo empleo o buscar un nuevo empleo.

Bueno, casi que diríamos que es una advertencia para muchas y muchos también, ¿por qué no? 9 de la mañana, 19 minutos, 9:19 en Colombia, está escuchando Ondas del Porvenir. 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Cáncer dice, atención, buen momento para resolver su alterada vida sentimental. Cáncer tiene una alterada, vaivenes, parejas que no son, o su merced golpea o le golpea. No me refiero a los golpes, sino que de pronto indiferencias, desplantes, descuidos, a eso me refiero. Un buen momento para resolver su alterada vida sentimental. Y tiene su merced alteraciones, peleas, disgustos, que si son, que ya no, que ya sí, que ya no, pues quietica o quietico en primera, cálmese, mire a ver por qué, analice el por qué y dé las respuestas necesarias con su merced. Sea consciente, sea un poquitico, quiérase y sincero con su merced mismo. Su situación económica le permitirá ser más generoso. Su situación económica le permitirá ser más generoso. Buena actuación en el trabajo, sus jefes le aplaudirán su labor. Dos puntos importantes aquí. Los jefes le van a felicitar y sea más generoso con la plática. Pero ahorre, pero piense en su merced. No se me haga el que no es. Buen momento para andar, nadar, hacer aeróbicos, etcétera, etcétera, etcétera. Entonces, el nadar implica mover todos los músculos. Uno de los deportes más completos junto al tenis de campo. De los deportes más completos son esos dos. Pero, como son costosos, porque cada ida a piscina, pues, y las raquetas de tenis de campo son caras, pues, mire a ver qué otro escoge y de paso lo complementa y hace ejercicios en la casa. No hay problema, no hay lío, no se va a morir su merced por eso. Atención, el signo de Leo, nada de planificaciones para el amor. Improvise. ¿Qué quiere decir eso? Improvisar. Es que su merced llega a la cita, no pensó nada, no, cuando su merced vea la oportunidad, en ese momento, ve que a ella o él le llama la atención algo, tome el detallito, ve que le hace falta un abracito, tome el abracito, le hace falta un pico, dele el pico, respectivo, Leo, eso es improvisar, lo que ve su merced en el momento, lo hace, lo que ve en el instante, lo hace, eso es improvisar. Estudie sus asuntos monetarios, sea más prudente, más cauteloso, Leo, no a lo loco, no a la deprisa, nada. Prudencia es la palabra más importante que suena aquí. En el trabajo, mi apreciado Leo, valoran mucho su intuición. Volvemos otra vez, ¿por qué la intuición? Todos la tenemos, lo que pasa es que nos hacemos los que no es. No, sí la tenemos, hombres y mujeres. Pero hay que tenerla en cuenta, hay que usarla. Y el que no la... Es como si su merced no usa el brazo izquierdo, perdón, la mano izquierda para escribir. Obvio que cuando va a escribir algo no se entiende ni puede su merced ni siquiera coger el lápiz o el esfero. Pero si entrena, hay que hacer ese entrenamiento también. Buen momento para el chequeo médico, Leo. Mire a ver cómo va su cuerpo. Y cerramos con el signo de Virgo. Atención, niños, niñas de Virgo. Es difícil imaginar la convivencia sin hacer cambios. Miren lo que dice acá. Difícil hacer convivencia. Si su merced no cambia, no mejora, no se analiza sus defectos, sus cualidades, o no es sincera, mi pareja es así, así, así, es imposible vivir con ella o con él, pues su merced se hace honesto consigo mismo, con su merced mismo, y diga si vale la pena, no vale la pena continuar, o es un caso difícil, imposible de que llegue a algo noble, honesto, recto, que perdure en la vida. Y si van a terminar con trancazos, pues mucho, mucho menos. Virgo, ocasión para iniciar una economía de ahorro. Ahorrar es la palabra clave ahí. Nada más, no se ponga con que será ahí. No, nada, ahorro, simple y llanamente la palabra ahorro implica eso. Virgo, trate de captar nuevos clientes para su empresa. Y eso es con productos nuevos, servicios nuevos, beneficios en la mercancía. Súmese cómo lleva la mercancía a su comprador, a su cliente. Es importantísimo analizar todos esos aspectos. Atención, Virgo,
dice tendencia a sufrir mareos y dolores de espalda leves. Los mareos es que el cuerpo está avisando algún problema y un poquito de riesgo. Los mareos son problemas de oídos, o son el azúcar muy alto. Mire a ver qué puede ser. Su merced deje de comer comida chatarra, coma cosas naturales que Dios nos las mandó. Dios nos dio, coma esto, la arepita, el arracacha, las verduras, las frutas, todo bien moderado.

El amante se llama aquí la canción de Los Reales del Valle en Colombia. Tenemos las 9 de la mañana, 28 minutos. Estaba aquí contando todos los números en que tocaba el orden. 5 y es 5. Aquí el orden que le toca a los muchachos de Libra, Escorpión y Sagitario. Atención para Libra. Muchísima atención, muchachos y muchachas. Libra, no cierre la puerta a la felicidad. Diga sí al amor. No cierre la puerta a la felicidad. Diga sí al amor. Es importantísimo eso. Su merced se está haciendo el que no es. Tal vez le haga el rayo o el raye y él, pues, pierde su merced. La que sale perdiendo de su merced, o el que sale perdiendo de su merced. Entonces no le cierre la puerta. Le están llamando, le están diciendo, ay, míreme, yo esto, yo aquello. Le lanzan piropitos o le mandan mensajes o qué más. De pronto se le insinúan los problemas financieros. Atención, Libra, los problemas financieros se resuelven de forma imprevista. Bueno, eso es una gran ventaja, una gran bendición, porque su merced tiene dificultades en la economía, en su trabajito, y vea que ahí tiene, de forma imprevista, sí va a tener soluciones, como milagro de Dios, sí, puede ser, ¿por qué no? Libra, posibilidades de mejora en el actual empleo. ¿Y qué es mejoras en el empleo? Mejoras puede ser para su merced, mejoras en presentación de su trabajo, o u horarios más flexibles para su merced. En muchas cosas se puede ver beneficiado o beneficiada. Le sentará bien caminar, ya que templa la mente y los nervios. Y el cuerpo recibe oxigenación, recibe nuevos aires. Eso es para Libra. Muchísima atención, muchachos y muchachas del signo de Escorpión. Dice, disfrute todo lo que pueda con su nuevo amor y no rompa la magia. Disfrute todo lo que pueda con su nuevo amor y no rompa la magia. Nuevo es nuevo, simple y llanamente. Está estrenando su merced. Consiéntalo o consiéntala. Llévelo o llévela bien, buen camino. No rompa la magia, dice acá. Entonces, iniciaron bien. Eso implica muchas cosas. Iniciando bien, pues hay que seguirlo bien también. Bonito, bien llevado, con mucha responsabilidad. Recuerde, Escorpión, que es un poco lunático con sus inversiones. Uy, eso sí está grave, menchinos de Escorpión. No hay que meter la plata en sueños imposibles o en situaciones imposibles. Con más pies en la tierra, salirse de quicios no sirve. Y pensar que eso va de la noche a la mañana a resultar con algo también casi que imposible que suceda, y está esperando eso. Recuerde que la plática es la plática, las inversiones son las inversiones. No sueñe con pies en la tierra. Invertir, ¿por qué? Y su merced vea que existe el producto en físico. No que hay esta plataforma le llena de miles de millones, que está, todo es en la nube, todo está en la internet, y no hay como tener algo físico que su merced lo vea, lo toque y lo palpe. Atención, Escorpión, los proyectos profesionales serán muy positivos. Proyectos profesionales serán positivos. Evite los deportes de riesgo. Si su merced es riesgoso jugar microfútbol por las patadas, pues juegue otra cosa, practique otro deporte. Si va riesgoso, que ver qué, natación, porque no sabe nadar, pues busque otro trabajo, otro deporte y otro trabajo en que entrenarse también, ¿por qué no, Escorpión? La vida es eso. Ya uno tuviera la posibilidad de que le dé el empleo en el deporte que uno le gusta, pues sería también genial. Muy bueno. Nos vamos con Sagitario. Atención, niños, niñas de Sagitario, feliz y enamorado de su pareja. Feliz y enamorado o enamorada de su pareja, eso está muy bien también. Oiga, la gran mayoría de signos está hoy bien afortunados en el aspecto del amor romántico, eso está muy bien. Saca buen provecho de las inversiones. Sí, es fundamental. Y si su merced es Sagitario y no tiene nada por ahí, por debajo, en la esquina con las amistades, y en su trabajo no hay nada así, pues busque otras alternativas económicas. Alternativas que su merced, bueno, puedo vender esto y esto y esto. Puedo comprar esto ahorita y venderlo después a esto y esto. Pero tengo que hacerle cambios o inversiones nuevas. Creatividad mental es supremamente importante para Sagitario tener eso en cuenta. Descubra qué falla en la cadena productiva de su empresa.
Aquí va dirigido de una y de frente para el dueño de empresa. ¿Qué está fallando en su cadena productiva de su empresa? O de pronto también donde su mesa está trabajando. Algo está fallando que no deja que ruede, que saque adelante un proyecto o una buena alternativa laboral o una buena situación en la economía. Protéjase de la garganta si sale por la noche. Protéjase de la garganta si sale por la noche, Sagitario. Con esa historia cerramos este terrible 9 de la mañana, 33 minutos, 9:33 en Boyacá.

mañana, 36 minutos, 9:36 en Colombia. Los Rancheritos de San Cristóbal regresa tarde, 9 mañana y 36 en Boyacá, en este lunes festivo, 12 de octubre. Capricornio, atención muchachos, muchachas de Capricornio, estará en su salsa en fiestas y saraos. Saraos en España, dice, de fiesticas pequeñas, de reuniones, y bailan ahí con guitarra y bla bla bla y bla bla, bla al estilo español, catalán específicamente. Acabará con las penas, dice acá. Hoy, o sea que Capricornio está de despecho. En otras palabras, estará en sus fiestas y en las fiestas se le apagará ese estar deprimido, porque el amor o se le acabó, se le fue, ya no está, culpa de quién sería, mire a ver. Capricornio, aproveche la ocasión de tener mayores ingresos. Si dice que aproveche, dice acá, hay una ocasión que le viene a su merced muy bien, está interesante, está bueno. Y le van a llegar plática, le van a llegar formas de hacer trabajo, ingresos, alguna labor, alguna actividad. Y su merced, si no la tiene, si no está cerca, su merced, vaya, salga, busque las oportunidades y chances de tener trabajo. Aproveche la ocasión para tener mayores ingresos. Ya tiene ingresos fijos, pero más no le cae mal, no nos cae mal a nadie. 9:38, láncese en pos de nuevas aventuras profesionales. Láncese en pos de nuevas aventuras profesionales, nuevos trabajos, nuevos riesgos, que si nos toca hoy, nos toca en este municipio, y para mañana nos dicen, bueno, mañana primera hora, o esta misma noche tiene que estar en tal municipio, nos toca, yo pasé por eso y así tocaba trabajar, duro, pero bueno, jefes son jefes, y son los que tienen la plática y manda, entonces uno, papito, mamita, vaya, hágale, corra pues, porque así nos toca, y es interesante cómo viaja uno, de la noche a la mañana, y le cambia uno también, pero eso depende de nosotros, cómo hacemos, cómo le metemos la garra, cómo le metemos nuestra mente y corazón para hacer las cosas bien, que nos quede un trabajo bonito. Usted bien, pero le preocupará la salud de alguien cercano. Usted bien, pero le va a provocar la salud de alguien muy cercano, un pariente, un familiar, un conocido o su pareja. Entonces, mira, ya advertido, soldado advertido, no muere en guerra. Acuario, sea más cariñoso con su familia, ahorre y podrá hacer el viaje que lleva tiempo planeado, pensado. Ahorre para el viaje y sea más cariñoso con su familia, porque ahí me imagino encontrará apoyo para el viaje, al menos oraciones positivas para que su merced y a ellos se les devuelva en positivo también. Y la cosa fluye, va viento en popa. Cuide esa ruptura laboral y no acepte un mal proyecto. Cuide su ruptura laboral. De pronto lo echaron por XY razón o situación. Y de aquí dice, no acepte un mal proyecto. Entonces vaya, busque algo bueno. Que le pintaron este, no, puede que sea bueno, que sea seguro. Le pintaron otro negocito, mire que sea sustentado, con buenas bases, con buen producto para vender, un buen producto para ofrecer y sobre todo con clientela que le compre a su merced en producto o se lo compre a la empresa donde va a trabajar. Eso es fundamental, analizar esos puntos. Acuario dice, lleve calzado cómodo, tranquilo, relajado, suavecito, tiene tendencia a las torceduras. Ah, entonces es con buena suela para que su merced alcance a caminar o a trotar o a correr en caso de que toque correr o subir cuestas bien inclinadas, cuestas de subidas, para que su merced me entienda, así como las de Tunja, como las de algunos municipios que tienen unas señoras subidas, padre santo, yo no encontré así municipios en Santander y en Boyacá, en el Valle de Tenza, también encontré lugares así. Piscis, tiene que renovar una parte de su círculo de amigos. Ay, mi chino de Piscis, algo pasó, algo pasó. Le calcetearon, le hicieron pistola, lo despreciaron en la amistad. Más es eso, es la palabra. Tiene que renovar una parte de su círculo de amigos. Mire a ver, mi chino querido, mis Piscis, mis chinos, sus inversiones le dan
buena rentabilidad. Sus inversiones, Dios gracias, le dan buena rentabilidad. Experiencias laborales irrepetibles. Cuando dice eso, aprovechenlas al máximo. Cuando dice que son irrepetibles, experiencias laborales son lugares donde va a ir a trabajar, a hacer. Y uno nunca ha hecho eso. Es su primera vez. Pero uno siempre hace lo mejor que puede, donde esté, con quien esté, y a la hora que sea, por donde sea, como sea, pero hace muy buen trabajo, muy buena presentación laboral. Aprovecha al máximo esas buenas presentaciones. Piscis, vaya al campo para respirar aire puro, pero vaya. No es que, ay, Emanuel dijo que campo, y aquí tengo las materas, las matas, y abro y lleno la alberca y ese es el ruido del agua de la cascada. Pues por ahí no es, está sumerse totalmente equivocado, y hay que hacerlo de verdad, porque la energía del campo tiene algo especial, algo encantador. Bueno, no les puedo explicar esto porque me tendría que alargar muchísimo para que entiendan lo benéfico que está en el agua, la caída de agua y el golpe de agua sobre las piedras, sonido único y el aire moviendo las hojitas. Pero sí puedo decirles algo. Cuando su merced vaya a clima caliente y busque una sombra del sol, busque el techo, sienta la temperatura, salga afuera y busque la sombra de un árbol y vean la diferencia tan enorme que existe dentro de un lugar, un establecimiento público y un ventilador, a cuando su merced sale y se sienta debajo de un árbol. ¿Qué siente? ¿Cómo va el aire? ¿Cómo se siente esa frescura tan deliciosa? Por ahí es la situación.

Eran las principales del norte y nordeste en Tierra Mala. 13 minutos faltan para que sean las 10 de la mañana, 13 para las 10 en Colombia. 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

9 de la mañana, 52 minutos, 9:52, está escuchando Onda en el Porvenir desde la preciada tierrita de Samacá, día gris por los cuatro costados, pero la sintonía con nuestros oyentes a través del Real Audio.

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Y de las grandes agrupaciones de fin de año vienen los Billos, los Melódicos. 17 en Colombia, la famosísima Baracunata. Batacum Bata. 10 de la mañana, 7 minutos, 17 en Colombia. Le acompaña, le saluda, le deleita en las mañanas de y este lunes festivo, Ondas del Porvenir.

música que viene, estaba Nilsson y sus estrellas, viene Pastor López y Alfredito Gutiérrez, dos grandes hits musicales de la Yerra Tiempo y Anhelos, nos dice Alfredito Gutiérrez en Colombia, 10 de la mañana con 13 minutos, 10, 13 minutos en Boyacá.

10 de la mañana, 19 minutos en Boyacá, 10 con 19. Escucha Ondas del Porvenir, nos vamos con la cinta verde de aquellas navidades de bien antiguas. Y en Guayabo, vamos a ver cómo se porta este dúo fantástico de canciones del ayer.

Y Armando Hernández, y en anterior estaba con la buena música, la cinta de los Golden Boys en Colombia, 10 de la mañana, 26 minutos, 10 con 26 en Colombia. Escucha uno del porvenir y nuestros oyentes disfrutando la música. Viene Alejo Durán y le acompaña Néstor Zabarce en Colombia, las 10 de la mañana, 26 minutos en nuestras ondas del porvenir. Día está, sigue nubladito por todos los cuatro costados, así que su merced sigue en su casa descansando, dicen arrecostado, arrecuístese ahí.

De Boquita Salá nos vamos a Caracolito, dos grandes clásicos, dos grandes canciones para nuestros grandes oyentes. Me acaba de llamar nuestro fotógrafo de cabecera, Gustavito Parra, su merced, bendiciones, del Golpe de Agua, que siempre nos enviaba buena fotografía a través de el WhatsApp 313-302-4066. 10 de la mañana con 32 minutos, 10:32, escucha, Ondas del Porvenir.

Y de Nelson y sus estrellas nos vamos a otra gran estrella musical, Corazón Apasionado del Capullo Rusa, con los grabados 10:40 minutos. Escucha, Ondas del Porvenir.

15 minutos faltan para que sean las 11 de la mañana, 15 para las 11. 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

operador de la Sonora Dinamita. Bien abierta. Alfredito Gutiérrez, cabellos cortos y el tren de adiós de Armando, Hernando Hernández, perdón, no es Armando, es Hernando. 9 minutos faltan para que sean las 11 de la mañana en Colombia. Está escuchando Onda del Porvenir y su merced con nosotros, la unión perfecta.

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3: 11:03.
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0: 11:37.
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2: 11:58.
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1: Son las 12 del mediodía y 59 minutos.
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2: Dos y once minutos.
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2: Dos y 15 minutos.
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5: Pues ahí voy. ¡Ahí!

0: 2:51.
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3: Tres y un minuto.

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0: 3 y 20 minutos.
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0: 23 minutos.
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1: Muchísimas gracias.

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3: 3:59 minutos.

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0: 4 y 3 minutos.
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0: y 13 minutos.
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0: 4 y 27 minutos.
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0: 4:28.
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0: 4 y 36 minutos.
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¿Viste? Para el evento hicieron ese póster.

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4: 5:04.
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0: 5:12.
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0: 5 y 15 minutos.
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0: y 32 minutos.
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0: tiempo, con eso, no se me acelere. Nada que ver con regional mexicano, una de panda, no, sí, ahí está.
1: Ahí quedó.
0: La reta. Jálese. A ver.
2: Ya vende un pasito, no desayunó.
0: Sergio Vega, plebada, a ver, algo de Sergio Vega que traigan por ahí, a ver. A ver, sorpréndanos, plebe.
2: 5, 4,

Y pues queremos aprovechar este espacio para mandarle un saludo a todos nuestros seguidores de diferentes lugares, la Unión Americana, Colombia, Brasil, de todos los lugares que nos ven. Así que comenten de qué lugar nos ven para que en nuestro próximo en vivo nosotras les estemos enviando un saludo. Nos vamos a ir con este tema que se titula Entre Copa y Copa para todos ustedes. Y así que arránquense, muchachos.

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Ondas del Porvenir de Boyacá, desde Samacá, Centro Textil y Carbonífero de Colombia, anuncia la clausura de sus labores correspondientes al día de hoy. 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Ondas del Porvenir de Boyacá presentó su programación dedicada al día de hoy. Esperamos que la anterior haya sido totalmente del agrado de todos ustedes y esperamos nos sintonicen mañana, cuando estaremos nuevamente en otra gigante programación de Ondas del Porvenir de Boyacá, la antena musical por excelencia. Les deseamos la mejor y más feliz de las noches, insinuando que todos los bellos y buenos sueños sean realizados. Lo mismo que un despertar lleno de felicidades, salud, bienestar, paz y progreso. Nos retiramos del aire, dejándolos con las notas marciales del himno nacional de nuestra República de Colombia.